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Hola, ¿qué tal, amigas y amigos? Tengan todas y todos un feliz y bendecido lunes. Sean bienvenidos una vez más a Conexión Rumbera a través de Rumba 93.1 FM, la estación de los éxitos. Bueno, dándole gracias a Dios por una nueva oportunidad, por un nuevo día, por una nueva misericordia, por un nuevo lunes, por una nueva semana. Comienza hoy lunes 29 de junio, nueva semana. Se nos va junio también, señores. Bueno, agradecido de Dios, sí, señores, porque hasta este momento nos ha ayudado, nos ha fortalecido, nos ha levantado. Nos caemos, nos volvemos a levantar. Por eso y por muchas cosas, gracias Dios por este nuevo día. Son las 7:09 minutos de la mañana, 7:09 minutos. Hasta las 9 de la mañana estaré acompañándote. Quien te habla, Roberto Carlos López. Así que desde ya el punto de contacto entre ustedes y nosotros, te puedes comunicar con nosotros vía WhatsApp a través del 976-09-6258, 976-09-6258. ¿Cómo no saludar a aquellos que nos sintonizan a través del internet Rumba FM Zaragoza, donde quieras?

Que me escuchen. Buenos días, buenas tardes o buenas noches, según el uso horario, donde quiera que te encuentres, donde quiera que estés, que las bendiciones de Dios te alcancen. Bueno, son las 7:09 minutos. Esto es Conexión Rumbera. Estamos listos, preparados para llevarte los titulares, noticias, informaciones, saludos, entretenimiento, felicitaciones. Todo esto y mucho más, combinado con la mejor selección musical, para que usted comience bien el día. Amenizado con la buena selección musical de Rumba 93.1. Y por supuesto, amaneciendo bien informadito con todo lo que está ocurriendo en Zaragoza, en Aragón, España, en el mundo entero. Bueno, son las 7:10. ¿Cómo los trató el viento ayer tarde, Fuerte, ¿no? A esta hora tenemos una temperatura de 21 grados. Tendremos un lunes con calor. Las máximas seguirán altas. Es lo que está previsto para el día de hoy. Y bueno, según el estudio de la tendencia meteorológica, el calor vuelve a apretar con más de 40 grados. Ya vamos a hablar de esto. Son las 7:11 minutos. Yo soy Roberto Carlos López. Esto es Conexión Rumbera. Así comenzamos la semana. Así comenzamos el día lunes. Vamos con esto. Grupo Niche, El Coco.

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0: Son las 7:21 minutos. Escuchábamos a Manuel Turrizo. Te hacen falta dos. 7:21 minutos, escuchas Conexión Rumbera. De esta manera comenzamos el día lunes, comenzamos la semana con buena música. Te recuerdo que te puedes comunicar con nosotros a través de la mensajería WhatsApp 976-096258.
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0: Y bueno, sigue la búsqueda de personas atrapadas entre escombros allá en Venezuela. Más adelante estaremos abordando este tema. Seguimos en solidaridad con nuestro pueblo venezolano. Así que orando, pidiéndole a Dios para que cada persona que esté todavía dentro de esos escombros pueda salir. Es la oración, es el deseo de nuestro corazón y sea Dios haciendo lo que Él sabe hacer. Sí, señores. Son las 7:22 minutos de la mañana, 7:22, hoy 29 de junio. Bueno, celebro el cumpleaños de Marielis García, una amiga de Venezuela que está en Chile. No sé si me estás escuchando, Marielis. Que Dios te bendiga mucho. Que Dios pueda cumplir cada anhelo de tu corazón y que puedas pasar un feliz y bendecido lunes en compañía de tus familias. Mil bendiciones para Marielis García, que está de aniversario, que está cumpliendo un añito más. Qué bueno, ¿eh? Sí, señores, 29 de junio, número 180, día número 180 del año. Faltan 185 días para finalizar este año 2026. Dios nos dé vida y salud para poder lograr llegar al 2027. La vida es así. Hoy estamos, mañana no sabemos. Es así de sencillo, ¿eh? Por eso cada vez que diga que va a hacer algo, diga así Dios lo permite. Porque muchos planifican, pero no llegan a concretar la planificación. Es la realidad de la vida, señores. Bueno, Día Internacional de los Trópicos. Sí, señores. 29 de junio se celebra el Día Internacional de los Trópicos, una fecha decretada por la ONU con el objetivo de dar a conocer la gran diversidad y potencialidades que estas regiones tienen para la humanidad, así como los grandes retos y oportunidades que le depara a todos los habitantes de esta vasta región. También es Día Mundial del Diseño Industrial.
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0: Bueno, con la finalidad de enaltecer la labor de aquellos profesionales dedicados al diseño industrial que contribuyen a la mejora de la calidad de vida de las personas y al desarrollo integral de las sociedades. Hoy se celebra, 29 de junio, Día Mundial del Diseño Industrial. Con ello se pretende reconocer los beneficios y el valor del diseño industrial en productos y servicios versátiles y eficientes. Bueno, este Día Mundial se creó en el año de 2007 por iniciativa del Consejo Internacional de Sociedades del Diseño Industrial, con la finalidad de promover el consentimiento del diseño industrial y homenajear a los profesionales del sector. La fecha de celebración de la efeméride coincide con la fundación de este Consejo Internacional. Saludados entonces a los diseñadores industriales. Hoy, 29 de junio, también es Día Europeo de la Escledormia. Vamos a ver de qué se trata. Desde el 29 de junio del año 2009, conmemoramos a una enfermedad rara y autoinmune que afecta a 3 de cada 100.000 habitantes. Se celebra el Día Europeo de la Esclerodermia. Sí, señores. Bueno, a partir del año 2010, esta iniciativa adquirió un carácter mundial al adherirse a esta iniciativa europea países como Estados Unidos, Canadá, Australia y otros países sudamericanos. Bueno, se trata de sensibilizar y generar conciencia en la población europea y la comunidad médica acerca del diagnóstico precoz, tratamiento e investigación científica de la esclerodermia, así como brindar solidaridad a las pacientes que lo padecen. ¿Pero qué es la esclerodermia? Es una enfermedad anormal del tejido conectivo el cual le da forma a los tejidos y los mantiene fuertes. Puede generar inflamación, dolor y endurecimiento en órganos, músculos y articulaciones. Debido al aumento de la producción de colágeno en el organismo, es por ello que el término esclerodermia significa piel dura. Interesante esto, ¿ah? ¿Eh? Sí, señores. Esta patología es más común en mujeres que en los hombres y puede variar el grado de afectación de los pacientes, de moderado a severo. Los tipos de esclerodermia son dos: esclerodermia localizada, que afecta solamente la piel, puede extenderse a los huesos, músculos y articulaciones, y está la esclerodermia sistemática, afecta igualmente a la piel, así como a los vasos sanguíneos y los órganos internos, el corazón, pulmones, aparato digestivo y riñones, con menor de afección. Bueno, señores, esto es lo que tenemos hoy, 29 de junio, días mundiales e internacionales. Hoy 29 de junio, son las 7:27 minutos. Esto es Conexión Rumbera y nosotros continuamos con más. Vámonos con este clásico de los 90, la agrupación argentina Los Pericos. Excelente tema. Runaway. Ya venimos con más.

Bueno, de Argentina, Los Pericos, un clásico, Runaway. Son las 7:31 minutos. Por aquí nos dicen buenas tardes, buenos días, Roberto. Buenos días, Roberto, dice por acá este mensaje WhatsApp. Feliz inicio de semana, bendecido día. Quiero que me complazcas con Luis Silva, Venezuela. Ahí está, solicitada a través del 976-096258 para Magalis. Buenos días, Magalis.

0: maestro Luis Silva. Bonita canción dedicada a nuestra Venezuela. Bueno, saludamos a los venezolanos que están acá en Zaragoza y aquellos que nos puedan sintonizar a través del internet Rumba FM Zaragoza. Fuerza, resiliencia. Tenemos que seguir adelante, sí señores. Así es la vida. Siempre agarraditos de las manos de Dios. Bueno, ahí está, pues, para complacer a nuestra buena oyente que ha estado solicitando este tema, Magalis. Ella nos escribió a través del 976-096258. Que tengas un bonito día, Magalis. Bendiciones. Bueno, y aprovechando esta canción de fondo, lamentablemente sube a 1450. Esta nota de prensa fue escrita hace 10 horas. No sabemos si a esta hora, cuando son las 7:35 horas España, haya subido, esperemos que no, esta cifra. Hasta hace 10 horas había subido 1450 la cifra de muertos por terremotos en Venezuela. Bueno, el presidente del Parlamento de Venezuela, Jorge Rodríguez, informó este domingo que la cifra de fallecidos por los potentes terremotos que ha afectado al país el pasado miércoles se elevó a 1450 personas. El reporte anterior entregado la tarde del sábado cifraba 1430 el total de decesos. De acuerdo con Naciones Unidas, y hay al menos 50.000 personas desaparecidas. 50.000. Pero en el parte del día de hoy debemos reportar que la cifra de fallecidos, esto era el día de ayer en la tarde, llega a 1450 personas, mujeres y hombres que perdieron la vida como consecuencia de la más brutal catástrofe natural que haya sufrido nuestro país en su historia. Esto lo señaló Jorge Rodríguez en el balance diario que entregarán las autoridades y que es transmitido por el canal estatal venezolana de televisión BTV. Bueno, el legislador indicó que hay 3.150 personas heridas, pese a que el sábado reportó un total de 3.238. Bueno, sin que haya ofrecido detalles sobre la razón de esta reducción en el registro. No es de extrañarse. Dan una cifra hoy, mañana dan otra. Bueno, además aumentó de poco, más de 3.000 en el reporte anterior, 12.721 las familias damnificadas. El sismo afectó principalmente al estado La Guaira, que debería llamarse estado Vargas originalmente, es el estado Vargas, y la capital venezolana Caracas. Bueno, Rodríguez también sostuvo que hay 774 edificios afectados o colapsados, 189 con daños totales, 585 de manera parcial. También 38 hospitales sufrieron daños, 44 centros comerciales, 1.645 estructuras de otro índole. Igualmente explicó que 527 personas han sido trasladadas desde La Guaira, cuyos servicios de salud se encuentran muy presionados, a hospitales públicos y privados de Caracas. El parlamentario hermano de la presidenta encargada de Venezuela, Delcy Rodríguez, agregó que el número de rescatistas internacionales se elevó a 2.624, con 137 perros, 49 vehículos de apoyo y 84.8 toneladas de equipamiento, medicamentos, insumos y quirúrgicos. Una treintena de países, tanto de la región como de Europa y Asia, han enviado personal para colaborar en las tareas de rescate. Bueno, bendecimos también a estas personas, a estas naciones que se han abocado a apoyar a Venezuela. De verdad, bendigo a toda nación que se dispuso a aportar y que se está disponiendo a aportar su granito de arena. Bendigo a cada venezolano que con sus manos, con sus uñas, con su esfuerzo, han estado desde el primer momento hasta el día de hoy incansablemente tratando de buscar a un ser querido, un familiar, un amigo. Bueno, este fin de semana acá en Zaragoza se habían estado disponiendo algunos centros de acopio. No tengo la información si hoy lunes va a continuar el centro de acopio, porque tenía entendido que era hasta el domingo 8 de la noche.
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0: Si alguien pudiera darme una información, si los centros de acopio y cuáles son, para nosotros desde acá de Rumba 93.1 poder difundir esta información. Si hay alguien en Zaragoza que quiera aportar, quiera donar algo, ellos poder saber dónde van a llevar tal donación. Así que bueno, repito el llamado. Si acá en Zaragoza todavía están disponibles los centros de acopio, hacerlo saber para poder seguir con este operativo. Lamentablemente no estoy en mi país. No puedo hacer más nada por ello. Simplemente, bueno, aportar a través de estos micrófonos cualquier mensaje, cualquier información que sea de interés. Que Dios bendiga a Venezuela. Son las 7:40. Vamos con más música.

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Son las 8, 7, 49 minutos, 7, 49, todavía no son las 8, vale, estoy apurado hoy. Bueno, escuchamos a Ana Mena, Lola Indigo, Patitoa. 7:49 minutos de la mañana, escuchas Conexión Rumbera a través de Rumba 93.1 FM. De esta manera comenzamos esta semana con buena vibra, con buen ánimo, a pesar de todo, ¿eh? Tratando de alegrarles la vida. Cuando uno no está muy alegre, no es fácil. Bueno, saludamos a nuestra compañera Nikki Barreto, que nos aporta una valiosa información. Ella nos dice, buenos días, Roberto. A ver, se me fue por aquí. Ya no hay más centros de acopio. Incluso, me dice Nikki, ayer ya pararon de recoger porque el sábado fue tan buena la respuesta. Y bueno, gracias a Dios por esto, ¿no? La gente respondió. Y bueno, desde acá queremos agradecer. Yo, como un venezolano más, quiero agradecer a cada persona, a cada institución, a cada local, a cada negocio, quien se ha prestado para hacer centro de acopio, y cada persona que llevó algo. Que Dios les multiplique, que Dios les bendiga. Gracias por esa solidaridad que tanto le hace falta al pueblo de Venezuela. Y bueno, en representación de mi país, quiero agradecer a todos que de una u otra manera este fin de semana se abocaron para dar respuesta a la demanda, a la necesidad que tiene el pueblo de Venezuela en el día de hoy. Mil bendiciones para ustedes, de verdad que sí. Bueno, con lo que recogieron el sábado, dice Nikki, ya se llenaron los camiones. Qué bueno. Bueno, bueno por esa parte, ¿no? Bueno, son las 7:51 minutos de la mañana, 7:51 minutos. Te recuerdo, mensajería WhatsApp 976-096258. 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
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Son las 7:55 minutos. 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

La agrupación está compuesta por Gary Crenceron, Nuna Betancourt, Pat Button, Kevin Figueiredo. Este grupo Extreme alcanzó un éxito comercial con su segundo álbum, Pornography, publicado en 1990. El sencillo More Than Words, esto que estás escuchando de fondo, Más Que Un Sentimiento, alcanzó el primer lugar en el Billboard Hot 100 de los Estados Unidos, el tercer álbum de la banda. También fue un éxito comercial, llegando al segundo lugar en el Billboard 200. Extreme dejó de publicar nuevos álbumes después de la partida de Cerón en 1996, pero se reformó en el año 2008. Y en el 2017 el grupo publicó un nuevo álbum titulado Saudades de Rock. Excelente tema. ¿Desde cuándo no lo escuchaba? Espero lo haya disfrutado. Son las 8:06 minutos. ...976-0962-58... saludando a nuestra bella audiencia que ya comienzan a reportar sintonía. Gracias por estar pegadito del día 93.1... Bueno, vamos a entrar a los titulares de hoy, 29 de junio. La tormenta y una fuerte ventolera sorprenden a Zaragoza. Los bomberos intervienen varios árboles caídos. Eso fue ayer tarde, ¿eh? Bastante fuerte. En más titulares tenemos que Zaragoza destina 30.000 euros a nuevos eventos deportivos nacionales para el segundo semestre del año. Bueno, Zaragoza lanza actividades en sus piscinas para emprender a protegerse del sol. Programación completa. Más de 600 menores participarán en Zaragoza en los talleres de verano en igualdad. Lo que esconde el aseo bajo tierra, una cripta medieval única y una bodega histórica en Zaragoza. De verdad que Zaragoza no nos deja de sorprender, ¿eh? Casi todos los días hay algo nuevo que descubrir en Zaragoza, vale. Bueno, así mejora la seguridad de los escolares de Arcosur, dos nuevos pasos regulados por semáforos. Bueno, en materia de sucesos, llamativo accidente en Delicias. Un coche se empotra contra una carnicería y queda completamente dentro. Fallece un hombre de 53 años tras salirse de la vía y volcar con su rut turístico en la AP68. Accidente laboral en Tauste. Tres heridos tras una explosión en una empresa de maquinaria. Enviado a prisión un hombre por una veintena de robos en vehículos en garajes de Valdespartera. Un autobús con 31 pasajeros colisiona con un camión en Borja y deja tres heridos leves. Un motorista resulta herido grave tras sufrir una caída en la N330 a la altura de María de Huerva. Bueno, pasando a titulares nacionales. Álvarez garantiza el compromiso con Venezuela. Mientras haya una opción de rescatar con vida, estaremos ahí. Pau al abajo a María Cantén. Bueno, víctimas de la Dana se manifiestan en Paiporta, zona cero de la tragedia, para pedir que Mazón deje de ser aforado. En sucesos, la Policía Nacional detiene a Soria, a Domenico Pavlichiani, capo de uno de los clanes de la mafia calabresa. Lamentablemente muere una persona y 12 resultan heridas muy graves tras ser atropelladas por un camión de la basura en Pamplona. En más sucesos, tenemos que detenido un pederasta al que se le imputan 36 delitos contra la libertad sexual a más de 20 menores durante 10 años. ¿Por qué tanto tiempo para descubrir este hombre, vale? Mueren 7 personas en 2 accidentes de tráfico en Castellón y Málaga y hay 6 heridos graves. El gobierno eleva a 17 la cifra de españoles fallecidos en los terremotos de Venezuela. Bueno, en materia internacional. Estados Unidos envía a Venezuela más militares y más equipos de rescate. El Salvador, Bukele inscribe precandidatura presidencial. Bueno, Milei mueve fichas de su gabinete tras la renuncia de Adorni. Como ya lo decíamos más temprano, sube a 1.450

50 la cifra de muertos por terremotos en Venezuela. Bueno, se cuela una deportiva aquí. Felicitaciones a los argentinos, che. Argentina vence 3-1, eliminada Jordania y viaja a 16avos. Bueno, renuncia jefe de gabinete argentino acusado de corrupción. Y bueno, como ya sabemos, cifra de muertos por terremotos en Venezuela aumentó a 1430. Bueno, 1450. Y en los deportes, México, lindo y querido, entre la ilusión por la visita de España y la euforia por el Mundial, es un país hermano. Eustaquio frustra el sueño de Sudáfrica en el descuento y mete a Canadá en octavos de final. Ancelotti, antes de medirse a Japón, Brasil necesita mente, corazón e ideas claras. Bueno, hay una tabla por acá, una gráfica donde se refleja cómo están quedando los 16avos de final del Mundial 2026. Por su parte, Amaya Valdemoro, primera española en entrar en el Salón de la Fama de la NBA. Marcel Camprubi es el nuevo campeón de España del ciclismo en ruta. También hay un trabajo bastante interesante que tiene que ver con los mejores goles de la primera fase del Mundial 2026. Eso, en Fórmula 1, George Russell se impone con autoridad en Austria, mientras Verstappen devuelve el espectáculo a la F1. Son las 8:12 minutos. Hasta aquí los titulares de hoy, 29 de junio, en Conexión Rumbera, 8:12 minutos. Avanzamos con más música. Vamos a escuchar a Adolescentes Orquesta.

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0: Kenia Os, Lola Indigo, 50-50. Sí, señores, 8:21. 8:21 minutos de la mañana, 8:21. Recordándote mensajería WhatsApp 9760-96258. De esta manera comenzamos la semana. 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
0: 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Cuando esté allá, pregunte por sus promociones, claro que sí. 8:26 minutos de la mañana en Conexión Rumbera.
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0: city. ¿Qué tal si colocamos una de Shakira, pero de esas viejitas? ¿Te acuerdas de esta? Te aviso, te anuncio.

0: Bueno, el gran Giordano, ¿eh? Y este excelente tema, Por Estas Calles. Oye, el venezolano sabe de qué estamos hablando, ¿eh?
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0: Sí, señores, Por Estas Calles, una canción del músico italo-venezolano Giordano.
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0: Fue el primer sencillo lanzado de su sexto álbum, De Sol a Sol.
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0: Esta canción fue grabada en 1992 y estaba dedicada a la situación política y económica de Venezuela durante la segunda presidencia de Carlos Andrés Pérez del Partido Acción Democrática. Bueno, el título de la canción fue adoptado por Ibsen Martínez para la telenovela homónima, considerada como una de las más exitosas de la televisión venezolana.
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0: en agosto del 2014, Giordano manifestó y dijo: ojalá, como dije en una oportunidad, no me digan más nunca que vigente está esta letra.

0: mía.
1: Bueno, esta canción fue grabada en, como ya lo acabamos de decir,
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1: en 1992, cuando Venezuela no estaba tan como ahora. De hecho, una telenovela con esta misma canción, con este mismo nombre, y este era el título de esa telenovela. Era la canción de la telenovela, recordando a la... No es que está muerto, sino que recordamos como la actuación de Franklin Virgües, ¿eh? Como Heidomar Marín, creo que era que se llamaba. Un personaje de un tipo allí medio malandreado, ¿eh? Venezuela y sus historias. Son las 8:37 minutos, recordándote mensajería WhatsApp 976-096258. Hey, ¿cómo los trató la tormenta ayer tarde? Fuerte, ventolera sorprende a Zaragoza. Los bomberos intervinieron con varios árboles caídos. Bueno, pasadas las 16:30 horas de este domingo, una ventolera feroz ha sorprendido a los zaragozanos que se encontraban paseando en una tarde de junio, no tan calurosa como las de estos días atrás. De un momento a otro, el cielo se ha nublado llenándose de grandes nubes grises y ha comenzado a descargar una tormenta que venía anunciando el cielo desde por la mañana en Zaragoza. Bueno, en poco menos de media hora, las fuentes, los fuertes rachas de vientos han provocado desperfectos en la ciudad, como suele ser habitual en estas ocasiones, con la caída de árboles o de ramas aisladas, así como el desplazamiento de contenedores de basuras o de reciclaje. Así, fuentes municipales han informado de que durante la tarde los bomberos han realizado unas 50 salidas relacionadas con el viento, la mayoría por tejas o arbolado. Bueno, en momentos luego del ciclón, por decirlo de alguna manera, los bomberos de Zaragoza se encontraban trabajando en distintos puntos de la ciudad. Tras los avisos recibidos hasta ahora, han intervenido por la presencia de árboles caídos en la calle Andrés Vicente, Duquesa Villahermosa, esto es en Las Delicias, la avenida del Séptimo Arte en Valdepartera, la calle León Moyano y avenida América en Torrero, calle Pablo Ruiz Picasso y Carlos Saura en Arturo, calle Pantano de la Sotanera en Picarral y la avenida de la Jota en La Jota. Asimismo, también han asegurado andamios y chapas de encalzados en la calle Manuel Viola en el barrio de La Jota. Bueno, y precisamente el gobierno de Aragón ha advertido que este domingo el plan de especial de protección civil por fenómenos meteorológicos adversos Procifermar en fase de alerta ante la previsión de lluvias y tormentas generalizadas en toda la comunidad. La Agencia Estatal de Meteorología ha emitido aviso a naranja por tormentas en toda la provincia de Zaragoza entre las 13 y las 22 horas, mientras que Huesca y Teruel permanecen en aviso amarillo en una misma franja. Además, todo Aragón está también en aviso amarillo por lluvias durante la tarde de este domingo. Sin embargo, bueno, aquí en Zaragoza no sucedió mayor cosa más que el viento ese racheado. Bueno, pasando a otro tema que tiene que ver con el tema de Venezuela, el gobierno eleva a 17 la cifra de españoles fallecidos en los terremotos de Venezuela. El número de españoles fallecidos en los terremotos del pasado miércoles en Venezuela asciende a 17. Hay además 150 desaparecidos y 12 atrapados bajo los escombros. Según los datos actualizados del Ministerio en Asuntos Exteriores que dirige José Manuel Álvarez, en total el gobierno venezolano ha contabilizado hasta los momentos 1.450 muertos y 3.150 heridos tras los sismos. Bueno, en una entrevista, el ministro de Exteriores, José Manuel Álvarez, ha admitido que no hay constancia por ahora de heridos graves o que estén hospitalizados. Y respecto al estado de los 12 localizados a los escombros, ha dicho que es difícil saberlo. Así ha afirmado que el conocimiento que tienen de que están ahí es porque son la familia y conocidos los que lo comunican. Con todo, ha asegurado que se ha trasladado toda la información de su localización a los equipos de rescate, aunque con las dificultades sobre el terreno no hay más información. Pero ha indicado y también que hay indicios de que mientras haya la mínima posibilidad de rescatarlos con vida o sin ella, España estará allí. Ha llamado a que cualquier persona que tenga constancia de un español en situación de necesidad en Venezuela contacte con las vías del ministerio. El presidente del gobierno, Pedro Sánchez, también ha mandado condolencias tras confirmarse que son 9 los españoles muertos en el terremoto. Y bueno, como hemos venido notificando e informando, Venezuela continúa lamentablemente viviendo horas cruciales para el rescate de las víctimas que quedaron atrapadas tras el desplome de varios edificios, especialmente del estado Vargas, debido a los 2 terremotos de magnitud 7.2 y 7.5 del miércoles. El Ministerio Español insiste en que todas las líneas de emergencia consular que se puedan consultar en redes sociales del Ministerio y de la Embajada en Caracas están abiertas. Y pide a los españoles en Venezuela que las utilicen. Los teléfonos son +34 91 00012 49. También está el +58 424 2090 264. El +58, que es el código de Venezuela, 212 627 0300. Y el +58 212 627 0314. Bueno, los efectivos de la Unidad Militar de Emergencia de España presentes en Venezuela han pedido podido rescatar con vida el sábado 2 personas atrapadas bajo los escombros, según han informado el Ministerio de la Defensa. Uno de los rescatados había permanecido casi 72 horas atrapado en un edificio destruido por los terremotos en la zona residencial Vistamar de La Guaira, al norte de la capital. Esa es una zona de las 59 efectivos. Esa es la zona en la que los 59 efectivos de la UME, desplazados a Venezuela, participan en el operativo de emergencia desplegado para trabajar en las labores de búsqueda y rescate de víctimas. Son las 8:42 minutos.

Recordándote, mensajería WhatsApp 976-096258. Y nosotros avanzamos con más música en este lunes 29 de junio.

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8:51 minutos de la mañana, 8:51 minutos. Escuchas Conexión Rumbera, ya casi finalizando mi jornada. Conexión Rumbera continúa con Angélica Franco, que ya viene por allí. Y más adelante Miguel Ángel. Bueno, antes de irnos, un trabajo bastante interesante de que cuál fue el origen de los terremotos en Venezuela según los geólogos. Venezuela vive una de las peores tragedias de su historia. Ya ustedes sabemos, ya sabemos de esto. Y se habla de un doblete sísmico, combinó dos factores, una secuencia inusual en la que un terremoto grande alteró el estado de tensiones y pudo activar una falla cercana. Y un contexto tecnótico marcado por la fricción entre la placa del Caribe y la placa sudamericana, con numerosas fallas activas en el norte de Venezuela. El geólogo Andrés Felguera, profesor de la Universidad de Buenos Aires e investigador del Consejo Nacional de Investigaciones Científicas y Técnicas, explicó en una nota a Infobae que lo ocurrido no sorprendió al esquema habitual de terremoto principal y réplica. A su juicio, se trató de dos eventos de magnitudes comparables, ambos capaces de causar daño por sí mismos. Folguera sostuvo que en algunos casos un sismo grande puede activar a otro en una falla cercana porque el movimiento inicial modifica las tensiones en el área y puede reactivar estructuras vecinas. También precisó que cuando una falla se mueve, cambia el estado de tensiones en la zona y eso puede reactivar una falla cercana. Oye, pero que yo sepa, no tengo conocimiento y no recuerdo si esto es así como dice este señor, porque es primera vez en mi vida que yo lo veo. Que un terremoto hace originar otro, y por qué no se había visto en otro lado. No sé, de repente sí ha pasado y yo no tengo conocimiento. Pero esto no es muy normal, muy usual. Bueno, en tanto, el geólogo Gustavo Ortiz, director de gabinete del Sistema Tecnótica, con CINET en la Universidad Nacional de San Juan, añadió a Infobae que este comportamiento puede asociarse a ciertos contextos tectónicos. También advirtió que los eventos sísmicos no se pueden predecir. El trasfondo estructural de estos terremotos estuvo en el límite entre la placa del Caribe y la placa sudamericana, dos placas tectónicas que se rozan y se desplazan en el norte de Venezuela. Esa fricción sostuvo una actividad sísmica constante en la franja que cruza el país desde la frontera con Colombia hasta el litoral central. Según Folguera, ambos terremotos tuvieron su origen en la falla de Oca, una estructura geológica activa que atraviesa el norte de Venezuela en forma paralela al mar Caribe y que se conecta con la falla del Pilar en el sistema Oca-El Pilar, parte del límite sur de la placa del Caribe, en su fricción y desplazamiento lateral contra la placa sudamericana. Bueno, el especialista detalló que durante décadas las placas tectónicas permanecen bloqueadas mientras acumula tensión e indicó que cada 100 años se produce un terremoto de esta magnitud. No lo sabía, me vengo enterando. Según datos reconocidos o recogidos por Infobae, los dos sismos tuvieron epicentro en el estado Yaracuy, cerca de San Felipe, en el noroeste venezolano. El primero ocurrió el miércoles 25 de junio a las 18:04 a 21 kilómetros de profundidad y el segundo llegó 39 segundos después a 10 kilómetros en la misma zona. El Servicio Geológico de Estados Unidos registró magnitud de 7.2 y 7.5. Bueno, los especialistas en la materia aseguran que la exposición sísmica de Venezuela no dependió solo del contacto entre dos placas. También pesó la presencia de fallas activas con la falla de Boconó como principal límite superficial entre la placa del Caribe y la sudamericana. Esa fractura geológica tuvo unos 500 kilómetros de longitud y cruzó los Andes venezolanos desde la depresión del Táchira hasta la costa del Caribe, cerca de Morón en Carabobo. Esa estructura figuró entre las responsables de muchos de los sismos más fuertes del país. Y bueno, la Fundación Venezolana de Investigaciones Sismológicas, FUNVISIS, consideró que los eventos sísmicos figuraron entre los mayores riesgos para la población venezolana. Cerca del 80% de los habitantes residió en zonas de alta amenaza sísmica, en un territorio donde también operan las fallas de San Sebastián,
El Pilar, Oca, Ancón, Valera y La Victoria y Urica. Solo Dios sabe qué fue lo que originó esto. Hay otras hipótesis, otras teorías que más adelante vamos a estar señalando también, ya que se nos acabó el tiempo. Algunos dicen que estos terremotos fueron inducidos. Saque usted sus conclusiones. 8:57 minutos. Me voy, señores. La invitación es para mañana a las 7 en punto, donde estaremos en otra edición de Conexión Rumbera. Ya se los dije, no se cambien del dial porque Conexión continúa con Angélica Franco y Miguel Ángel Rojas. Y en la tarde, a las 5 en punto, estaremos con otra edición de El Tardeo Rumbero. Bueno, me voy como de costumbre a respetar las señales de tránsito, a colocar la basura en su lugar, a respetar a tu prójimo. Y sobre toda cosa guardada, guardemos el corazón porque de él mana la vida. Y reflexionemos sobre lo que está sucediendo en el mundo. No es juego, no es mentira, no es cuento de camino. Es una realidad que está escrita en la Biblia. Crea o no crea. Bueno, me despido, señores. Hasta esta tarde a las 5 en punto en El Tardeo Rumbero y mañana a las 7 en punto en Conexión Rumbera. Los voy a dejar con la super banda de Venezuela, Guaco. Esto es Cómo Es Tan Bella. Hasta más tarde, Zaragoza. Que Dios te bendiga.

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0: 6:40 de la mañana con 40 minutos. Hola, hola. Bienvenidos a una emisión más de Conexión Rumbera. Como siempre, yo soy Angélica Franco y me encanta acompañarlos en esta mañana de lunes, inicio de semana. Ya prácticamente hemos culminado los primeros 6 meses de este 2026. Conexión Rumbera siempre arriba. 6 meses bastante, bastante fuertes, diría yo. Con acontecimientos a nivel mundial que han marcado la historia. Este 2026 definitivamente es inolvidable.
1: 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Angélica Franco.
0: Un saludito para todos los que están conectados con la programación de la 93.1. Gracias por la sintonía, por llevarnos siempre con usted. 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
0: Desde ya también nuestra línea WhatsApp está disponible para que usted solicite esa canción que quiere escuchar, que aquí estamos como siempre para complacerlo con esas peticiones musicales.
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0: al 976-096-258 se va a poder solicitar esa canción que quiere escuchar, que aquí estamos como para cantárnosla a todo pulmón juntitos.
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0: Y sobre todo me cuenta qué tal el fin de semana, qué tal este calorcito. Día de ayer pasado por lluvia. Y hoy amanecimos con un clima bastante normal, típico de esta época. Actualmente en Zaragoza con una temperatura de 22 grados, sensación térmica de 24 grados. Se espera un cielo bastante soleadito y una temperatura que se agradece, de máxima de 32. Es la temperatura que tenemos para Zaragoza.
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0: Madrid no se queda atrás, actualmente una temperatura de 22 grados, sensación térmica de 26. Se espera un cielo que va a estar soleadito en la capital española. Y una máxima que será de 33 grados.
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0: Vámonos con algo de música. No sin antes darle las gracias a Dios por un día, por amanecer vivos, por tener la oportunidad de respirar, sobre todo por el simple hecho de eso, de amanecer un día más, así que agradece. Porque hoy quizás puede ser un día, un buen día para empezar de nuevo, para intentarlo otra vez, para dar ese paso que quizás estés posponiendo. No importa cuántas veces hayas fallado, lo importante es no dejar de intentarlo, sobre todo porque Dios siempre está ahí para darte la oportunidad de que lo vuelvas a intentar mil y mil veces. Y esto es justamente de lo que habla esta canción, de volver a empezar desde cero. Y sobre todo con la fe de que todo va a mejorar cada día más.
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3: Vamos, listo. Salud, muchachos, por esa mujer.

0: de la mañana con 58 minutos. Seguimos con muchísimo más aquí en Conexión Rumbera. Y sobre todo porque llegan esas recomendaciones para todos ustedes.
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1: Seguimos con más recomendaciones y ojo, no me pase calor. Que eso no pase, no pase, no pase absolutamente calor en esta época de verano. 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

algo de música, canciones que ustedes programan y que nosotros aquí les ponemos en Conexión Rumbero y vámonos a darle una vueltita, en este caso a la parte futbolera con esto.

que le ha dado la vuelta al mundo y sobre todo hace parte de la canción principal del Mundial 2026. Y esto lo hace Shakira al lado de Burna Boy. Se llama Day Day. Ya regresamos con muchísimo más. Ustedes no se desconecten de la 93.1.

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señores, a las 10 de la mañana con 27 minutos. Nos vamos como siempre con nuestro blog informativo para que usted esté al tanto de lo último que pasa en su comunidad. Y arrancamos con información relacionada con Aragón y el Departamento de Agricultura, Ganadería y Alimentación del Gobierno de Aragón, quien ha publicado en el Boletín Oficial de Aragón la convocatoria de ayudas destinadas al apoyo de la calidad diferenciada de productos alimentarios en la provincia de Teruel por un importe total de 500.000 euros. Esa dotación supone un incremento del 66% respecto a convocatorias anteriores y refuerza el apoyo del Gobierno de Aragón a los productos agroalimentarios turolenses vinculados a las figuras de calidad diferenciada. Las ayudas forman parte de las actuaciones recogidas en el Fondo de Inversiones de Teruel, suscrito frente a la Administración General del Estado a través del Ministerio de Política Territorial y el Gobierno de Aragón. En información relacionada con Zaragoza, una persona ha resultado herida leve a primera hora de hoy lunes en un accidente de tráfico ocurrido en la A1304 en Almafén, Zaragoza, en el que se han visto implicados el vehículo que conducía y un autobús en el que viajaban 50 pasajeros que han salido afortunadamente todos ilesos, al igual que su conductor, según han informado la Guardia Civil. El siniestro se ha producido sobre las 6 horas en el punto kilométrico 12.500, donde por causas que ya se analizan por parte de la Unidad de Investigación de Seguridad Vial y del subdirector de Zaragoza de la Guardia Civil, ambos vehículos habían impactado de manera frontolateral. Y finalizamos rápidamente con información relacionada también con Zaragoza. Y en este caso, el Ayuntamiento a través de Zaragoza Deporte, quien apoyará con 30.000 euros la celebración de las competiciones y actividades de carácter nacional durante el segundo semestre de este año 2026. El Consejo de Administración de la Sociedad Municipal ha aprobado las bases de una nueva convocatoria de ayudas destinadas a respaldar la organización en eventos deportivos que contribuyan a reforzar la posición de Zaragoza como referente nacional en este ámbito. El plazo de presentación de solicitudes estará abierto desde el 3 hasta el 10 de julio y la iniciativa se enmarca en la estrategia municipal de atracción de eventos deportivos de ámbito nacional e internacional. Información como siempre importante, relevante, con los que amanecemos esta mañana. Para que usted esté al tanto de lo que pasa en su comunidad, es la información de primera mano aquí en Conexión Rumbera. Vamos con algo de música, pero ya regresamos con muchísimo más canciones que programan ustedes y que aquí les complacemos con estas peticiones musicales al 976-096-258.

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10:45. Seguimos con muchísimo más en Conexión Rumbera y sobre todo porque llega esos momentos para que usted se disfrute de algo delicioso. 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

Un gran evento que tenemos para todos ustedes aquí en Conexión Rumbera y sobre todo para que se programe desde ya para lo que se viene este próximo 19 de julio en el Parque de Atracciones de Zaragoza.

0: definitivamente tenemos que hablar de este sitio, de este lugar, porque me han dicho que ahí no pasamos calor, sobre todo porque el viejo Migue está preocupado por ello. Está en estos momentos pensando en que no va a pasar calor en esta época de verano, y que la fiesta la va a poder celebrar como él la quiere celebrar, pasando airecito fresco, este climita que definitivamente le encanta, porque es un calorcito entre fresquito con vientecito, y que va a poder disfrutarse de la fiesta de la independencia como debe de ser. Y por eso le damos la bienvenida a nuestro queridísimo viejo Migue en la cabina de Rumba FM. Viejo Migue, buenos días.
1: Buenos días, buongiorno, buona tutti. Sí, señora, esta fiesta va a estar con buena brisita, porque como es alrededor del río Ebro, va a estar haciendo vientecito, así que toda la familia va a gozarse esta fiesta realmente como debe ser.
0: Así es, esto va a ser, como bien lo ha dicho el viejo Migue, en el Parque Deportivo Ebro. Este día pues va a tener una gran puesta en escena con música en vivo, espectáculos culturales, gastronomía típica colombiana, emprendimientos, actividades familiares y muchas sorpresas para todas las edades. 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Venimos todavía con actividad para todos los niños. Las inscripciones están abiertas, ¿no, viejo amigo?
1: Ya veo que muchos niños ya se están inscribiendo y ya están mandando su foto. ¿Qué tiene que tener esa foto en especial? Que el niño tenga un traje típico colombiano, vestido como un colombianito, pero de cualquier lugar, no importa de la región que sea, si es la región andina, costeña, si es en el centro del país, como quiera vestir a su hijo. Pero que deben estar bien, bien eleganticos, bien bonitos, y tomar esa foto para que participen en este día, Helga Franco.
0: Así es. Así que ya lo saben, inscripciones. Ustedes pueden encontrar el enlace en el Instagram de fiesta-colombianos-zaragoza y de Zaragoza Latina. Hacen las inscripciones de sus niños hasta el día de mañana, 30 de julio y de 30 de junio, y del 1 de julio al 15 de julio van a poder votar por esos trajes típicos favoritos, sí, por la foto de sus hijos, así que muy pendientes, porque tienen que hacer campaña también y fuercita,
1: claro que sí,
0: por sus hijos.
1: A propósito, son niños desde los 5 años hasta los 12 años, para que les tomen esa foto, y obviamente todo el mundo va a votar a escoger esos niños, porque los ganadores van a escoger un grupito de ganadores que van a subir la tarima para que el público escoja al rey y a la reina.
0: Exactamente, de la gran fiesta de la independencia de Colombia. Ya lo sabe, prográmese para este próximo 19 de julio. Esto va a ser en el Parque Deportivo Ebro, apertura de puertas desde las 11 de la mañana. Y esto es gracias a nuestros grandes organizadores, quienes son, viejo Migue.
1: Claro que sí, los organizadores son los que organizan son el Malecón Disco Pop, sí, también está Sabores de mi Tierra,
0: sí,
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0: señores, con algo de música, pero ya regresamos con muchísimo más. Son las 10 de la mañana con 53 minutos.
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0: Vamos a celebrar en este caso con...
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0: Una canción que hace parte de las producciones musicales de Alejandro Sanz. En este caso, competiciones musicales hasta ahora. Que ustedes solicitan y que nosotros les programamos al 976-096-258. Nos vamos con esto, llamado el vino de tu boca. Ya regresamos con muchísimo más. Ustedes no se desconecten de la 93.1.
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0: mañana con 9 minutos. Seguimos con muchísimo más en Conexión Rumbera, viejo Miguel. Y rápidamente celebramos hoy un día importante para, digamos que para la madre tierra en general, ¿sabes? Okay. Sobre todo porque sí que es verdad que ha sido golpeada últimamente muchísimo más de lo que pues muchas personas se han logrado pensar, con desastres naturales, con digamos que con situaciones que quizás no nos gustaría estar viviendo, pero que particularmente pues las estamos viviendo en estos momentos, y eso es justamente el sentido del cual celebramos hoy el Día Internacional de los Trópicos. Tenemos solo un viaje de ida. Y es que este día se celebra hoy 29 de junio, una fecha decretada por la ONU con el objetivo de dar a conocer la gran diversidad y los potenciales que tienen las regiones de los trópicos, en este caso con el objetivo de poder, digamos que minimizar su impacto ambiental. Y es que su origen tiene o es gracias al premio Nobel de un gran maestro de digamos que ecologista llamado Aung San Suu Kyi, quien dio a conocer el primer informe sobre el estado de los trópicos y avaló este estudio en un grupo de centros de investigación. Y este documento, digamos que recoge información valiosa sobre una o varias regiones del mundo que son lógicamente trópicos, en este caso cánceres o inicios donde se encuentran las hemisferios boreales o los hemisferios australes, okay, o los trópicos de Capricornio, los cuales son equidistantes del Ecuador. Estos o estas regiones tropicales durante todo el año presentan lluvias y donde no hay mucha variación o cambio de temperaturas durante las estaciones, la famosa línea del Ecuador.
1: Sí, señor.
0: Para los que de pronto no lo identifican.
1: Ecuador o ecuatorial, que también le llaman.
0: Línea ecuatorial. Aquí se concentra un alto porcentaje de diversidad biológica, lo cual resulta ideal para poder albergar la vida. Y estos territorios de tierra comprenden un 40% de toda la superficie. Están formados por grandes riquezas en cuanto a su diversidad biológica, pero lamentablemente en la actualidad pues se enfrentan grandes retos debido a cambios climáticos y otros grandes problemas provocados por el consumo excesivo de los seres humanos, como la deforestación y la explotación de los recursos naturales.
1: Sí, señora, todo esto que talan los árboles inescrupulosamente.

0: y acaban con todo nuestra ecología.
1: Así es, el Día Internacional de los Trópicos pues es una fecha de suma importancia para toda la humanidad, ya que se trata de generar conciencia y sensibilidad a toda la población del valor que tienen los trópicos debido a su gran diversidad biológica.
0: Es cierto, es cierto.
1: Hoy también celebramos el Día Mundial del Diseño Industrial y el Día Europeo de la Esclerodermia. Celebraciones que tenemos hoy, 29 de junio. A un día decirle adiós, goodbye, sayonara a este mes.
0: Oiga, es cierto, ya finalizó prácticamente.
1: Sí, señor.
0: Los últimos días. Como dicen por ahí, cuando llegamos a decir, ¡último día!
1: Ay, sí, señor.
0: Ya nos despedimos, sí.
1: Pues en este caso, hoy, un 29 de junio, celebramos el cumpleaños de una gran, gran músico. Esta era una músico cubano-venezolana.
0: Sí.
1: No sé si usted se acuerda, en este caso, de María Conchita
0: Uy, claro que sí, María Conchita Alonso. Claro que sí, me acuerdo de sus canciones, de sus temas, que incluso incursionó.
1: Por ejemplo, de esta canción.
0: Claro. Muy solicitada, por cierto, en las noches de Corazón a Corazón.
1: Así es, esta icónica e histórica cantante, actriz, incluso es reina de belleza cubano-venezolana. Uh-huh. Es un gran referente del pop y de las baladas de los años 80, con éxitos como este, Noche de Copas. O Acaríciame, hoy está de onomástico, hoy está de cumpleaños. Y aquí en Conexión Rumbera, como siempre, como les decimos a todos que están cumpliendo años.
2: ¡Feliz cumpleaños!
1: Pues esta mujer hoy está de Happy Birthday to You, sus cumpleaños, su onomástico número 69.
0: ¡Wow! Ya 69 años de esta mujer.
1: Ya llevaba sus añitos, ¿no?
0: Sí.
1: Vamos a recordarla con
0: ¿sabes? Antes de esto, ¿sabes dónde la recuerdo mucho? En una película, El Depredador. Al lado de Arnold Schwarzenegger. Ella trabajó en esta película, en la primera parte del Depredador. Ahí la pueden observar. Otro de los cantantes que también estuvo ahí fue el maestro Rubén Blades. Ellos hacían papel de policías en esta película.
1: Ahí está, celebraciones que tenemos hoy. Hoy celebramos a María Conchita Alonso, esta mujer icónica por ser actriz, por ser cantante y por ser lógicamente una figura de talla internacional, de origen cubano y de origen venezolano. Y la celebramos con canciones como esta, Noche de Copas, pero al lado de este grande Gilberto Santa Rosa en esta versión un poco más salsera.
0: Algo más movidito.
1: Este bonus track de Noche de Copas. Con esto me despido, me bajo del bus 11 de la mañana con 15 minutos. Pero ustedes continúan con muchísimo más en la programación de la 93.1. El viejo Miguel se queda hasta las 2 de la tarde, ¿no?
0: Sí, hasta las 2 de la tarde y lo estaré acompañando.
1: Así es, así que nosotros tenemos una cita mañana en una emisión más de Conexión Rumbera. Cuídense mucho, pásenla bonito, chao.

Oye, sigue siendo mía, solamente mía, es lo que dice Romeo Santos, con tremendo éxito. Ya son exactamente 11 de la mañana, 23 minutos. Bueno, y continuamos en sintonía de la 93.1 Rumba FM, con todos los éxitos, obviamente, con las canciones que usted ya puede solicitar a través de nuestra línea del WhatsApp, el 976-096-258. Aquí estamos para complacerle con sus canciones, con sus peticiones, y obviamente estaremos también informando de todas las recomendaciones que tenemos para el día de hoy. 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Ya se despide Angélica de Franco, hasta luego. Ya se fue, ya me dejaron solito, ya seguimos disfrutando de la buena música. 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Bueno, ¿y qué tal si continuamos con más música? Música de verano, porque ya el día de ayer sí que estuvo pasado por agüita. No hizo tanto calor, menos mal, nos dio como un respirito. Hoy ya empezamos con calor, pero el clima no va a subir tampoco muchísimo. Va a estar sobre los 34, 35 grados. Dicen que hay posibilidades de lluvia, esperemos que no. Pero bueno, aquí vamos. Vamos con música. Esto lo hace nada menos que Bad Bunny, Nueva York. Vámonos para

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Ay, ay, ay, sí, señor, no me hace rajar del gran Alejandro Fernández, el potrillo de México. Son exactamente las 11 de la mañana con 38 minutos. Bueno, y contento también, estamos contentos porque la selección Colombia pasó en primer lugar en esta primera ronda de eliminatorias del Mundial de Fútbol 2026. Pasó en primer lugar, un partidazo muy, muy contundente contra la selección de Portugal. No les quedó nada fácil tanto a los de Portugal como a los de Colombia, que tuvimos varias oportunidades. Nos anularon un gol, muchos dicen que sí fue gol, otros dicen que está mal anulado, que la FIFA debería mirar esos pequeños detalles, que por un dedito no van a anular un gol, así como se lo anularon a Colombia. Bueno, eso es lo que dicen. Esperemos a ver qué decisiones toma la FIFA también. Bueno, ya estaremos hablando de fútbol y todos estos detalles más adelantico. Mientras tanto, quiero saludar también a la gente que nos está acompañando el día de hoy. Hoy que estamos a día lunes, primer día de la semana y el último día de este mes de junio. Ya poco a poco nos despedimos, ya el lunes 29, ya mañana 30, ya se despide el mes de junio. Bienvenido, Julio. Y bueno, aquí continuamos en sintonía la 93.1 Rumba FM con todas las canciones. Salud especial para Sandra que está conectada, para Margarita, para todos los que estén conectados en esta mañana. Vámonos con música. Me dice viejo Miguel si me puede colocar de Maná, Vivir sin aire. Pero por supuesto, vamos a colocar este impugle de este en vivo que grabó Maná, espectacular. Así, aquí lo tenemos en la mejor sintonía, la Rumba FM. En concierto, Vivir sin aire, tremendo exitazo. Solamente en Rumba FM.

Óyelo suavemente, Elvis Crespo con tremendo éxito en Rumba FM, la 93.1. Son exactamente las 11 de la mañana con 56 minutos. Bueno, y continuamos con toda la música, todos los éxitos que usted solicita a través de nuestra línea del WhatsApp, el 976-096-258. Bueno, y por acá ya empiezo a recibir los reportes de sintonía. Gracias por comunicarse con nosotros, gracias por escribirnos, por hacer parte de su día a día, por estar siempre acompañándonos o dejando que nosotros la acompañemos en sus labores diarias, en sus quehaceres diarios, en su coche, lo que viene manejando, la gente que viene repartiendo mercancía. Para todos ellos, un saludo muy, muy cordial de parte de Rumba FM y obviamente de parte del viejo Miguel. Bueno, ¿qué tal? Sí, nos vamos con más recomendaciones en esta mañana de día lunes, en este inicio de semana. 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Bueno, por acá me dice viejo Miguel, quiero recordar a Shakira, claro que sí, con Ojos Así. Oiga, qué buen tema. Vámonos con este clásico de Shakira, Ojos Así. Ojos Así, tremendo temazo, aquí en Rumba FM.

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día con 7 minutos. No, mentira, mentira. Eso no se hace. ¿Ah? Eso no se hace. 12 del mediodía con 7 minutos. Continuamos en sintonía la 93.1. Con saludos, por acá me están diciendo, hola viejo Miguel, ¿qué tal? ¿Cómo van? ¿La van pasando? Mi amigo José Manuel, los de Sol Naciente, para todo el grupo de ellos, un súper saludo. ¿Cómo van las cosas, José Manuel? ¿Cómo vas tú? Cuéntamelo. ¿Cómo va todo? Bueno, y por acá también tengo saludos de Sandra en el barrio Torrero. Me dice, viejo Miguel, ¿si me puedes colocar un vallenato? Claro que sí, esa va vallenatico. Ahorita en pocos minutos ya va un vallenato. Ella dice que quiere escuchar el tema Quiero que seas mi estrella del binomio de oro de América. Por favor, Dios mío, pero claro que sí, ya la estaremos colocando. También quiero comentarles a nuestros oyentes que en pocos minutos estaremos hablando del Mundial de Fútbol, cómo va la tabla de posiciones, cómo van quedando ya organizados los partidos, porque ya se vino la primera ronda de juego. Los tres primeros partidos de cada grupo ya se jugaron. Ahora se están armando lo que vienen los 32avos de final, luego vienen los 16. Claro, como eran 48 equipos, entonces se han ido colocando punto por punto. Entonces se ha alargado este mundial, pero bueno, ya son más países que tienen la oportunidad de ganar esa Copa Mundo, que se ve realmente que esto no está para cualquiera. Así que vamos a hablar de fútbol, de todo esto y mucho más en la 93.1. Mientras tanto, vámonos con el vallenato que me ha sido solicitado el día de hoy. Quiero que seas mi estrella, el gran binomio de América. Tremendo éxito en Rumba FM, la 93.1.

Oye, tremendo éxito aquí en Rumba FM, la 93.1, en la mejor fiesta de Rumba FM. Saludos súper especial para toda la gente que se está llegando a la sintonía, para todos los que se están conectando a través de nuestra línea del WhatsApp, el 976-096-258. Qué bueno que estén ahí pendientes siempre la sintonía. Vámonos a hablar hoy de fútbol, como ya les había dicho. Vamos a ver esta eliminatoria al Mundial, cómo van todos. ¿Cómo van los partidos? Que no les he dado marcadores de los últimos partidos desde el sábado 27 de junio. No se les ha dado marcadores. Pues les comento, ese sábado jugó Islas de Cabo Verde, donde empató contra el equipo de Arabia Saudí 0-0. Así quedó ese gran partido, 0-0. La selección uruguaya cayó ante la selección española, donde venció España 1-0 ante la selección uruguaya. Egipto empató 1-1 con el gran equipo de Irán. 1-1 empataron. Nueva Zelanda cayó ante Bélgica 5-1. Panamá, lastimosamente, dice adiós, perdió 2-0 contra Inglaterra. Croacia ganó 2-1 frente al equipo de Ghana. Y el partido que estuvo esperado, ansioso por más de uno, donde Colombia empató a 0 goles contra la selección de Portugal. Hay que hablar sobre ese partido también. Hizo gol Colombia, ese día hizo gol Colombia, pero lastimosamente fue anulado por el VAR, se rectificó en el VAR. Y obviamente había un dedito de uno de los jugadores, un dedito que traspasaba la línea de fuera de lugar, que esas son cosas que tienen que revisar ahora la FIFA, porque por esa solo dedito anular un gol donde el jugador nunca estuvo en riesgo de hacer gol, no estaba en la jugada de gol para haberlo anulado. Se hizo el gol, fue anulado, pero bueno, otra de las situaciones que también es muy comentada, un tirón de la camiseta a Luis Sánchez, no, ese es el doctor, a Luis. Le jalan la camiseta como para penalti, no fue revisado, eso era penalti, claro, pero tampoco lo dieron. Entonces hay cosas que hablar, hay cosas que mirar sobre ese partido donde Colombia empata 0-0 ante la selección de Portugal. El Congo le gana 3-1 a la selección de Uzbekistán. Argelia empata a 3 goles con Australia. Jordania pierde o cae ante Argentina 3-1. Sudáfrica pierde ante la selección de Canadá 1-0. Bueno, esos son los marcadores que tenemos del fin de semana. Hasta ahí van lo del Mundial. Y también tengo la tabla de posiciones, donde ya tenemos quién clasifica, quién no clasifica. Está por el grupo A, clasificado con 9 puntos, 9 posibles. México, la selección mexicana, 9 puntos posibles, está primero en la tabla, ya clasificó, al igual que el conjunto sudafricano con 4 puntos. Ya están eliminados Corea del Sur y República Dominicana, tercer y cuarto puesto. La selección del grupo B, clasificado ya, Suiza con 7 puntos, Canadá con 4 puntos, Bosnia también al igual con 4 puntos, solo que tienen igualdad de puntos con Canadá, pero Canadá se va con 5 goles a favor y Bosnia con -1. Por eso queda en el tercer puesto. Qatar también ya se despide de este Mundial. En el grupo C está Brasil en el primer puesto con 7 puntos, Marruecos con 7 puntos, igualdad de puntos, pero es que Brasil tiene 6 goles a favor, mientras que Marruecos tiene 3 a favor. Por eso está en el segundo lugar Marruecos. Escocia tiene 3 puntos y también ya dice adiós la selección de Haití, eliminado. En el grupo D está Estados Unidos en primer lugar con 6 puntos. 4 puntos tiene la selección australiana. Paraguay ya tiene 4 puntos igual. Y Turquía también, que ya se ha eliminado con 3 puntos. En el grupo E está la selección alemana en primer puesto con 6 puntos. Costa de Marfil lo iguala a 6 puntos. La diferencia de goles. Alemania tiene +6 goles a favor y Costa de Marfil tiene 2 goles a favor. Por eso la diferencia en posiciones, por eso uno ocupa el primero y otro ocupa el segundo puesto. También tenemos en ese mismo grupo, en el tercer puesto, la selección ecuatoriana que pasó, gracias a Dios,
digo yo porque me gustó mucho, me ha gustado desde que empezaron esta selección y me alegra muchísimo para todos los hermanos ecuatorianos que también ya pasaron, no fueron eliminados, y eso que jugaron contra una selección que es muy dura, contra Alemania, que está en el primer puesto, donde Ecuador se impuso 2-1. Sí, se fue gol, sí señor. Acá, Dios mío. Ecuador está en el tercer puesto, Curazao ya dice adiós, está eliminado con un solo punto. Vamos con el grupo F, Países Bajos está con 7 puntos, le sigue en segundo lugar Japón con 5 puntos, Suecia tiene 4 puntos, mientras que Túnez también dice adiós con 0 puntos, así que esa es, así va el mundial. La selección en el grupo G, la selección de Bélgica va con 5 puntos, fue una de las del grupo que tuvo menos puntaje. Vamos con Bélgica, 5 puntos en primer lugar. Egipto también tiene 5 puntos. La diferencia de goles, más 4 a favor de Bélgica, 2 a favor tiene Egipto, por eso la diferencia en el lugar de posiciones. En el tercer puesto está Irán con 3 puntos y Nueva Zelanda con 1 punto. Ya se dicen adiós Irán y Nueva Zelanda, se despiden de este mundial. Vamos con el grupo H, donde está la grandiosa selección de España, que también tiene 7 puntos, 7 puntos. Cabo Verde tiene 3 puntos. Uruguay, lastimosamente ya eliminado. Los uruguayos ya están eliminados con 2 puntos, al igual que Arabia Saudita con 2 puntos. Ya son 2 equipos que también dicen adiós. En el grupo I, Francia en primer lugar con 9 puntos. Noruega en segundo lugar con 6 puntos. Senegal le sigue con 3 y otro que dice adiós es la selección de Irak con 0 puntos. En el grupo J está la selección de Argentina con 9 puntos, le sigue Austria con 4 puntos, Argelia con otros 4 y otro que dice adiós es la selección de Jordania con 0 puntos. Vamos con las grupo K, donde está la selección de Colombia. Colombia tiene 7 puntos, Portugal le sigue con 5 puntos, el Congo está con 4 puntos y Uzbekistán se despide del mundial con 0 puntos. Y el último grupo, el grupo L, donde está de primer lugar la selección de Inglaterra con 7 puntos, Croacia con 6 puntos, Ghana con 4 puntos y Panamá con 0 puntos, que lastimosamente también se despide de este mundial. Así está la tabla de posiciones, ya se está cuadrando la siguiente ronda, como van el mejor primero contra el segundo y el tercero, así se hace una combinación de este juego y ya les diré cómo se jugarán los siguientes partidos. Con esto me despido en el momento de fútbol y nada, vámonos con música, que por aquí me están diciendo, viejo Miguel, mi canción, me están pidiendo salsita, salsa, la versión salsa de Despacito. Esto la hace Luis Fonse, Víctor Manuel y Víctor Manuel Ruiz. Esto que dice Despacito. 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

Oye, tremendo éxito. Ahí está Marvel, ¿cómo me haces falta? Son exactamente las 12:41. Continuamos en sintonía de la 93.1 Rumba FM. Bueno, y saludos cordiales. Quiero mandar un saludo muy, muy especial a todo el staff del Pollón, que ayer estuvimos haciendo un directo desde allí. Para todos ellos, muchísimas gracias por su atención. Gracias por estar con, o sea, permitir que Rumba FM estuviera en ese primer cumpleaños. Para Claudia, para John, para Paola, para Andrea, para, se me olvidan los nombres, bueno, para todo el staff que pertenece al Pollón, muchísimas gracias. Ayer estuvimos en él, los que no se dieron por enterados, estuvimos celebrando su primer añito y se regaló, los regalos fueron buenísimos. No les voy a decir, no les voy a comentar qué regalaron. Eso averigüen ustedes y pregunten de qué se perdieron los que no fueron, porque fueron muy, muy buenos los regalos, muy, muy buenos. La gente salió muy contenta de ahí. 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Y nuevamente un saludo muy especial para Claudia, para John, que son sus propietarios, por la atención que tuvieron con nosotros los de Rumba FM, espectacular, les agradezco muchísimo. Y nada, estuvo genial, genial la fiesta de ayer. El bingo estuvo espectacular. Los premios estuvieron espectaculares. Por ahí me mandaron saludos a ustedes, muchachos, si me están escuchando en este momento, que creo que sí, porque ya dijeron, vamos a colocar Rumba FM ahora en adelante. Ahí me están escuchando. Entonces, me han llegado saludos de gente que llegó por Rumba FM, que les gustó la atención y que van a seguir volviendo. Así que muchas gracias, muchachos, por la atención a los del Pollón. Bueno, 12 con... Ay, ay, ay, se me fue el aire, fue horrible, dicen. Vamos a continuar con más música, más éxitos. Vamos a escuchar un clásico de clásicos del vallenato, pero en esta ocasión, una nueva versión, un clásico del Binomio de Oro que lo hiciera Rafael Orozco al lado del Pollo Israel Romero. Se llama Sombra Perdida, pero en esta ocasión va a estar con Nina Pastori, con José Mica Camona y obviamente con Carlos Vives y el acordeón del Pollo Israel Romero. Esto se llama Sombra Perdida. 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
7: Esta canción va para toda la gente chambeadora. Para los que dejaron a su familia buscando un mejor futuro.

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1: Sí, señora, ahí escuchamos a Pluma Fina, La Cruda Music, con No es tan fácil, no es tan fácil cuando uno sale de su país a buscar dinero. Y el dinero llega, pero así como llega, también se gasta, digamos, los que vivimos acá en Europa, en España, se gasta en euros. Se gana en euros, pero también se gasta en euros, que muchas veces en nuestros países dicen, ah, no, pero es que allá está ganando euros, está nadando en dinero, sí, cómo no. Entonces no es tan fácil para muchas personas estar recibiendo y tratando de mandarles a sus familiares dinero que de pronto necesiten, que obviamente los euros en nuestros países sí se multiplican un poco más. Pero acá digamos así como llega el dinero, así mismo se gasta. Bueno, ya son exactamente la 1:06 p.m. La feria, dicen en México, para los que no entendieron, llega la feria y así como llega se va. Cuando hablan de la feria es la plata, el dinero, el sueldo. Cuando llega la feria, pues así mismo se va a la feria. Ahí están hablando, o se refieren más bien, es al dinero, al sueldito. 1:07 p.m, vámonos con más música. Saludos, obviamente la gente ya está saludando, reportando sintonía aquí en la 93.1. Tenemos aquí está mi amiga Claudia, a quien la saludamos. Doña Claudia, buenos días. Dice, viejo Miguel, si me puedes colocar manos arriba. ¿Cómo? ¿Así que la coloque manos arriba? De la agrupación Costa Azul, el Imperio y la Cumbia, claro que sí, esa va, manos arriba, Costa Azul, el Imperio y la Cumbia. Está mi amigo John Sultana también, el Sultán de Sultán.

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Dice Jacqueline, feliz y bendecido inicio de semana, Miguel. Podría complacerme con una de mi clienta que se llama Jenis. Hola Jenis, ¿qué tal Jenis? ¿Cómo estás Jenis? Claro que te voy a complacer con una canción de Diego Verdaguer. Volveré, claro que sí, con mucho gusto. Ya te la colo. Una canción bastante romántica, bastante triste también, porque habla de una pareja que se separan, pero él le dice, no te preocupes que yo volveré. Claro que te la voy a colocar. Y feliz bendecido día e inicio de semana. Para ti igualmente, feliz inicio de semana. Ya se viene el mes de julio, se viene el mes de celebraciones. Por ahí una amiga que en el mes de julio está cumpliendo años, ya la llamaremos, ya la felicitaremos, que ya este año la tengo muy pendiente a esta personita que está cumpliendo años. No digo quién es, pero habrán señales, dicen por ahí, habrá señales, porque me corregía la otra vez la profesora, me dijo, mi hijo Miguel, no se dice habrán, si se habrá, habrá señales. Ay, ay, ay, bueno, se viene de cumpleaños por estos días, ya les comentaré de quién se trata. Alguien muy especial para Rumba FM, es alguien que hace parte de la casa y nos conecta todos los días, nos está escuchando, ya les diré quién se trata en estos días. El 4 de julio será el cumpleaños, ya lo sé, lo tengo grabado en mi mente. Bueno, vámonos con canciones, tema que me ha sido solicitado, esto se llama Manos Arriba y está aquí en Rumba FM, la 93.1. Aquí está Costa Azul, el imperio de la cumbia.

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Bueno, y nuevamente saludando a Jenis, que está en Estilazo. Saludos también a Jacqueline. Le mando un saludo fuertemente a ellos que están disfrutando de la buena música. Bueno, me están preguntando aquí por el interno, me dicen: viejo Miguel, pero usted no ha dado las nuevas fechas de los nuevos partidos, de los 16avos de final. Claro que sí, aquí le tengo los partidos que se jugarán el día de hoy. Hoy se juega a las 19 horas, a las 7 de la tarde, la selección de Brasil, que enfrenta a la selección de Japón hoy a las 19 horas, a las 7, y a las 22:30, o sea, a las 10 y media, la selección de Alemania enfrenta a Paraguay. Eso es el día de hoy, partido para el día de hoy. Ya para el día de mañana, para el día 30 del mes de junio, a las 3 de la mañana, o sea, esta noche, amanecer martes, a las 3 de la mañana, la selección de Países Bajos de Holanda enfrentará a Marruecos. Eso es a las 3 de la mañana. Y mañana, ya a las 7, jugará Costa de Marfil contra Noruega, y Francia enfrentará a las 11 de la noche a Suecia. Esos son los primeros partidos que se ven ya en 16avos de final. Bueno, pero vámonos con más música, más éxitos en la 93.1. Vámonos con, hablando de mundial, por ahí me están pidiendo la canción del mundial, el Dai Dai. ¿Quieren escuchar el Dai Dai? Vámonos con el Dai Dai, que está de moda últimamente aquí en Rumba FM, en la 93.1. Ahí está Shakira.

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Grupo Miramar con tremendo exitazo. Son exactamente la 1:39 p.m, 39 minutos. El tiempo avanza rápidamente esta mañana de día lunes en este inicio de semana. Último lunes de este mes de junio. Ya se viene el mes de julio. Mes de julio que se viene con la fiesta de los colombianos el próximo 19 del mes de julio. Pero no solamente de Colombia, es para invitación cordial para todo el mundo. Si usted es de España, invitado cordialmente. Si es de europeo, de cualquier parte del mundo, es la invitación cordial para todos ustedes, para todos nuestros amigos de Centroamérica, Suramérica, América del Norte. Invitación cordial para todos, para que asistan a esta gran fiesta. No se la pueden perder, próximo 19 del mes de julio, a partir de las 10, 11 de la mañana, ya están abiertas las puertas. Parque Deportivo Ebro es el punto de encuentro allá. Si se permite, póngale cuidado, si se permite, hay una noticia que nos dieron. Si se permite, ese día se juega la gran final de fútbol de la Copa Mundo. Si queda un equipo americano dentro de la final, o si queda España en la final, están pidiendo el permiso para que se deje colocar el partido ese día, para que todo el mundo no se pierda esa final. Obviamente, si es de España, imagínate allá verlo en pantalla grande, el partido de la final de España, o si es un equipo americano, porque hay muchos equipos que se quieren llevar esa copa. Está americanos, está Estados Unidos la quiere, obviamente Brasil, México, también Colombia, Venezuela, Venezuela no está, Ecuador sí está, bueno, todos los países que hacen parte del mundial, americanos quieren traer esa Copa Mundo, así que vamos a ver de pronto si nos dejan transmitir ese partido el 19 de julio, ahí en la fiesta de los colombianos. Invitación cordial, ya lo saben. Vámonos con más música, más éxitos. Por acá me dicen, viejo Miguel, qué buena rola, la del grupo Miramar, buenísima. Esa canción es muy, muy buena. Esa es solicitada también a través de nuestra línea del WhatsApp, 976-09758. Por acá me están pidiendo clásicos del merengue, un tema que gusta muchísimo. No creo que pase de moda, se llama Noches de Fantasía, el gran Roberto Antonio, con tremendo clásico, clásico de clásicos. Aquí está, qué noches aquellas, que no volverán, Roberto Antonio, Noches de Fantasía.

Bueno, ya son exactamente la 1:46. Continuamos con más éxitos, más saludos, más reportes de sintonía. La gente se sigue conectando en este día de lunes, en este inicio de semana. Por acá me dicen, hola viejo Miguel, haciendo calorcito, pero no tanto como la semana pasada. Sí, la temperatura ha bajado, gracias a Dios, gracias a Dios. Bueno, tenemos más canciones, más éxitos. Por acá me dicen, ¿me puede colocar de Alfredo Linares mi Mambo Rock? Pero por supuesto, vámonos con un clásico de la salsa, mi Mambo Rock, éxito total en el 93.1 Rumba FM. ¡Óyelo!

0: Oye, no podrás olvidarme lo que dicen los hermanos Medina. Tremenda cumbia, cumbia colombiana. Bueno, ya son exactamente la 1:54 p.m. Continuamos en sintonía a la 93.1 Rumba FM con éxitos, canciones que usted ya solicita a través de nuestra línea rumbera al 976-096-258. Pero hasta aquí llegamos ya con complacencias. Ya me queda una nomás para complacer a todos nuestros amigos. Recordemos que llama más tarde. Hoy es lunes, sí, señores. Hoy estaremos de corazón a corazón, el programa más romántico de toda Zaragoza. Así que la invitación cordial para que todos estén conectados el día de hoy. Cordial invitación para Jenis. Si todavía estás ahí, Jenis, si me estás escuchando, te invito a que me escuches esta noche de 8 a 10 de la noche con lo mejor de la música romántica en la 93.1 Rumba FM, con todos los éxitos de hoy, de ayer, de siempre. Éxitos románticos que yo sé que te van a gustar muchísimo. Así que la invitación cordial, pero no solamente para Jenis, sino también para todos los que están ahí detrás de sus radios escuchándonos de 8 a 10 de la noche y lo mejor de la música romántica el día de hoy hasta el día jueves, de lunes a jueves, siempre de corazón a corazón. Bueno, y le comento que ya en pocos minutos también llega Roberto Carlos, el hombre que tiene el tardeo rumbero, así que no se separe la sintonía, que ya más tarde viene con muchísimo más información, qué es lo que está pasando en Venezuela. El hombre sí nos trae de su fuente qué pasa en Venezuela, cómo van las ayudas. Por ahí he escuchado que no los dejan entrar algunas ayudas a Venezuela, hay problemas. Ya nos estará contando Roberto Carlos qué pasa con las ayudas de Venezuela. Y un abrazo para toda la comunidad venezolana que está aquí. Fuerza, fuerza, fuerza a toda Venezuela. De verdad que oramos mucho por Venezuela, ¿eh? Bueno, me despido con un tema, con una canción mesa que más aplauda, la versión española. Con esto me despido y nuevamente les digo, esta noche de 8 a 10, de corazón a corazón.
1: Que comience la fiesta.
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0: Critica Chori Complí. 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
1: Hola, ¿qué tal, amigas y amigos? Tengan todas y todas un feliz y bendecido lunes. Sean bienvenidos una vez más al Tardeo Rumbero a través de Rumba 93.1 FM, la estación de los éxitos. Vaya éxito que está sonando. Lo que más suena en las emisoras, en las redes sociales, en la televisión, en el YouTube, donde quiera que estés, el Dai Dai de Shakira. Bueno, esto comenzamos la edición de hoy, lunes 29 de junio, del Tardeo Rumbero. Estaremos hasta las 7 de la tarde acompañándote con buena música, titulares, noticias, informaciones, saludos, felicitaciones, entretenimiento. 120 minutos acompañándote en el dial 93.1. Y bueno, en cualquier rincón del planeta a través del internet, Rumba FM Zaragoza. Sean bienvenidos al Tardeo Rumbero. Bueno, agradeciéndole a nuestro amado Dios, nuestro Padre Celestial, por permitirnos estar con ustedes una tarde más de hoy lunes. Comienza de semana, ya se va el mes de junio, Dios mío, de julio. Viene julio. Así que hasta este momento Dios nos ha ayudado, ¿ah? Bueno, desde ya te puedes comunicar con nosotros a través de la mensajería WhatsApp 976-096258. Repito, 976-096258. Solicita el tema musical de tu preferencia. Dinos de dónde nos estás escuchando. Si quieres solicitar algún tema, quieres saludarnos, felicitar al cumpleañero. Bueno, reiteramos las felicitaciones hoy a nuestra una amiga de Venezuela que está en Chile, Marielis García. Que Dios te bendiga, Marielis, allá en Chile. Que reciba muchos regalos el día de hoy, ¿ah? Bueno, son las 5 o 6 minutos. Esto es el Tardeo Rumbero. Yo soy Roberto Carlos López. Y de esta manera avanzamos. Hoy lunes, con buena música, buena vibra, echándose adelante a pesar de las adversidades.

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Son las 5:09 minutos. Avanzamos con más éxitos, más clásicos en este tardeo rumbero. Vámonos con esto de Lionel Richie. Say you, say me.

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0: Bueno, Rocabanda dice que los hombres maduros son los que están mandando, ¿ah? ¿Eh? ¿Usted qué opina? Son las 5:25 minutos de la tarde, 5:25. Escuchas el tardeo rumbero.
1: Bueno, señores, esto se acabó, así que nos vemos.
0: Bueno, esto no se ha acabado, esto continúa. Con el tardeo rumbero estará hasta las 7 de la tarde. Así que nos puedes comunicar, te puedes comunicar con nosotros a través de la mensajería 976-096258. Bueno, saludando desde ya toda nuestra bella audiencia, reportando sintonía desde diferentes sectores de Zaragoza, gracias. Y un poco más allá. Saludos a la gente en Autovía de Logroño reportando sintonía. Bueno, en Utebo también reportan sintonía. Oye, nos saluda a la familia Rodríguez Piña en Huesca, gracias. Bueno, esta hora de la tarde, 5:26 minutos. Tenemos una temperatura de 32 grados. Lunes con algo de calor. Las máximas seguirán altas. Así ha estado el día de hoy, lunes. Bueno, ¿cómo los trató el viento recheado ayer, ah? Bastante fuerte, ¿ah?
2: Embuste.
0: No es embuste, fue verdad.
1: Es verdad.
0: Claro que es verdad, chico. Yo no miento.
1: Es verdad.
0: Bueno, y otra verdad que está causando furor. Aunque ya colocamos la música comenzando el programa, para leer esta nota voy a colocar este fondo musical. Y es que precisamente Shakira hace historia y lleva la canción oficial del mundial al top 2 global de Spotify. Bueno, el furor por la Copa del Mundo 2026 ya se siente con fuerza en las plataformas del streaming. Dai Dai, la colaboración entre Shakira y el referente nigeriano Burna Boy, elegida como el himno del torneo, escaló hasta la segunda posición del Top Song Global en Spotify, posicionándose firmemente como el fenómeno musical de la temporada. Bueno, a través de su cuenta oficial de Instagram, la estrella del pop reflejó la magnitud del logro al subir una captura de las listas mundiales de la plataforma de streaming, con el tema firmemente establecido en el segundo lugar. Y yo me atrevo a decir que en las próximas semanas se posicionará como en el primer lugar, yo lo creo. Bueno, allí el artista expresó: "Look one I woke up to today". No, yo no voy a leer esto. En español dice: "Miren con qué me desperté hoy. Muchas gracias por esto y por todos estos años de apoyo y cariño constante. Dai Dai Ico, dale al este gu". Bueno, la actualización de la plataforma con fecha del 27 de junio de este año 2026 ordena los temas más escuchados del planeta basándose en su volumen diario de reproducciones. Bajo este criterio, el himno de la cita mundialista se posicionó de forma contundente en el segundo castillero, quedando únicamente por debajo del líder absoluto del ranking global. Bueno, de este modo el artista de Barranquilla revalida un romance histórico con el fútbol que ya lleva más de una década cosechando hitos. El arrollador impacto de Dai Dai evoca de forma inevitable el fenómeno cultural de Waka Waka. This is time for Africa. En Sudáfrica 2010 y la vigencia que demostró con Da La La La en Brasil 2014. Dos de las piezas musicales más icónicas de la competición. Bueno, con este fenómeno y este nuevo récord en la lista globales, la estrella latina no solo ratifica su condición de figura indiscutible del pop mundial, sino que consolida su fórmula infalible para transformar la pasión del deporte, rey, en éxitos globales.

0: Así que bueno, Shakira, en el segundo lugar de lo más escuchado en el Spotify. Bueno, a nosotros aquí en Rumba 93.1 somos uno de los que lo hemos hecho escalar al segundo lugar. Todos los días la colocamos. Ya hoy la coloqué. Son las 5:30 minutos de la tarde. Vamos con más música.
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0: 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Esto es original Elías.

Son las 5:37 minutos de la tarde, 5:37. Escuchábamos a Thalía con Maluma. Desde esa noche. Bueno, recordándote mensajería WhatsApp 976-096258. Bueno, ojo, atención. Si usted es usuario del autobús en Zaragoza de este verano, así cambian las frecuencias desde este miércoles. Bueno, siguiendo el criterio aplicado cada verano, tanto en Zaragoza como en todas las grandes ciudades, el transporte público urbano adaptará progresivamente su oferta a partir del 1 de julio a la disminución habitual de usos que se registra durante los meses de vacaciones. Bueno, en el caso del autobús, la variación de la dotación en julio oscilará entre 14 y el 17%, según el tipo de día de que se trate, laborable, sábado o festivo. Desde el Ayuntamiento de Zaragoza han apuntado que para entender este descenso de frecuencias hay que tener en cuenta que ya en julio, según los datos de ocupación de años anteriores, la demanda real de viajeros cae entre un 14 y un 20%. Es decir, la dotación de autobuses en la calle será proporcionalmente superior al descenso real del número de usuarios. Asimismo, han señalado que la adaptación se hace de manera muy calculada en función de las necesidades de cada línea. Bueno, de hecho han incidido, muchas líneas mantienen sus cuadros de marcha todo el verano o incluso reciben refuerzos en la primera quincena de julio. Servicios de días laborales. El resumen de los cambios es el siguiente. Durante los laborables de verano, las líneas 28, 43, 50, 51, 54, 55, 56, 57, 58, 59, C1 y C4 mantendrá los cuadros de marcha de todo el año. En el resto de las líneas disminuye la dotación de autobuses, salvo la línea 21, que mantiene la dotación en la primera quincena de julio. Bueno, los laborables del 1 al 15 de julio, ambos incluidos las líneas 23, 39, C1, C2, C3 y C4, verán reforzado su servicio con un vehículo en la línea 33 con dos vehículos respecto al resto del verano. Los laborables del 1 al 15 de julio, ambos incluidos la línea 44, llega hasta el Centro Politécnico Superior, Campus Río Ebro. Durante los sábados de verano, las líneas 25, 28, 43, 50 y... entre otras, mantendrá los cuadros de marcha de todo el año en el resto de las líneas, disminuyendo la dotación de autobuses excepto las líneas 41, 44, 52 y 1 y 2 que mantienen la dotación, pero ven modificados sus cuadros de marcha. En cuanto al tranvía, respecto al tranvía, el servicio ofertado en el mes de julio disminuye un 19.4%, mientras que la demanda lo hace de manera mucho más acusada, un 27.1%. En el caso del mes de agosto, el servicio disminuye un 34.7%, mientras que la demanda cae un 44.5%. Los días laborables del mes de julio se mantienen la frecuencia prácticamente igual que en invierno a lo largo de la mayor parte de la jornada, con variaciones que van desde el medio minuto a los 2 minutos y medio. Las horas punta en laborables se mantiene con un incremento en la frecuencia del mediodía, pasando de 5.5 minutos a 8, de 14.30 a 16 horas. Y bueno, cabe recordar que durante el verano se mantiene el horario nocturno ampliado. Los fines de semana, de este modo, los viernes, sábados y vísperas de festivo, el servicio de tranvía se extiende hasta las 1:30 horas. Hora de la última salida del tranvía desde las 12 terminales Mago de Oz y la avenida de la Academia. Así que bueno, van a estar notando que los autobuses van a estar pasando con menos frecuencia. Así que a tomar previsiones. Si antes salía 30 minutos antes, salga una hora antes. Son las 5:41 minutos. Nos vamos a Ecuador con esta cumbia, al calor de la cumbia. ¡Cumbia! ¡Eso! ¡Cumbancheros! Los Cumbancheros Orquesta. ¡Ay!

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0: 5:51.
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0: Escuchamos a Sebastián Yatra, Manuel Turrizo, Belé, Vagabundo.
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0: Son las 5:51 de la tarde. Recordándote, mensajería WhatsApp 9760962258. Saludamos a Miriam Molina, reportando sintonía desde las. ¿Dice acá?
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0: Desde Casa Grande.
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0: Bueno, también reporta sintonía, la sintonía. Siento Samuel Manaure.
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0: Saludos, Samuel.
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0: Mi pana Giovanni en su taxi, y su coche.
1: Muchacha,
0: desde un punto de la ciudad. Bueno, saludando a nuestros amigos taxistas, por supuesto, a la gente del transporte público. Mucha prudencia en esas carreteras, en esas autopistas, en esas avenidas, en esas calles. Sí, señores, gracias por dejarnos llegar a sus hogares. Saludos a la gente que están en sus oficinas, en sus sitios de trabajo. Pegaditos del dial 93.1, gracias. Bueno, son las 5:52. 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
0: Oye, por cierto, ayer el equipo de Rumba 93.1 estuvo transmitiendo desde un lugar de acá de la ciudad de Zaragoza, quienes estaban cumpliendo su primer aniversario. Y bueno, no estuve presente, pero me han dicho que estaban preguntando por mi persona. Gracias, gracias por los que preguntan por mí, vale. Eso quiere decir que sí me quieren. 5:56 minutos. Vámonos con esto de Roberto Roena. Mi desengaño.

Bueno, escuchamos al español José Luis Perales y este gran éxito, América. Oye, qué bueno el tema, qué buen tema, qué bonito. Son las 6:06. Recordándote que estás en sintonía del Tardeo Rumbero a través de Rumba 93.1 FM. Bueno, recordándote también que te puedes comunicar con nosotros a través de la mensajería WhatsApp 976-096258. Bueno, el concierto de Gustavo Dudamel se aplaza por segunda vez. El concierto que la Orquesta Sinfónica Nacional Juvenil de Venezuela iba a ofrecer el próximo lunes 6 de julio en el Auditorio de Zaragoza, Princesa Leonor, bajo la dirección del maestro Gustavo Dudamel, ha vuelto a aplazarse y por el momento no tiene nueva fecha. Según ha informado el Ayuntamiento de Zaragoza, la decisión se debe a los devastadores terremotos registrados recientemente en Venezuela, que han causado graves daños en infraestructuras esenciales, entre ellas el Aeropuerto Internacional del país, que permanece cerrado sin una fecha prevista para su reapertura. Bueno, esta situación nos ha obligado a la orquesta y a su directora a posponer su gira por España. La organización ha señalado que ya trabaja junto a Gustavo Dudamel y la orquesta para buscar una nueva fecha en la que puedan celebrarse el concierto, del que informará a los espectadores cuando haya novedades. Bueno, a lo mejor más adelante. Se trata de la segunda suspensión de esta su actuación en Zaragoza. El concierto estaba programado inicialmente para el 11 de diciembre del 2025, pero entonces tuvo que cancelarse debido a las restricciones de movilidad de aérea internacional impuestas a Venezuela por el presidente estadounidense Donald Trump. Esto lo explicó la organización en aquel momento. En un mensaje difundido tras anunciarse el nuevo aplazamiento, Gustavo Dudamel ha afirmado que la prioridad es atender la emergencia provocada por los terremotos. Con profunda decepción nos vemos obligados a posponer una vez más nuestra gira por España con la Orquesta Sinfónica Nacional Juvenil de Venezuela. Esto lo señala el director, quien explica que todos los esfuerzos de la formación y del sistema están centrados en apoyar a las personas afectadas por la crisis humanitaria. El maestro venezolano también confía en que la gira pueda reprogramarse tan pronto como las circunstancias lo permitan y ha agradecido la comprensión y la solidaridad del pueblo español. Bueno, y a propósito de la situación que se está viviendo, porque todavía se está viviendo en Venezuela, el plazo para hallar sobrevivientes se agota allá en el país venezolano. Las esperanzas de encontrar sobrevivientes disminuye este lunes en Venezuela, donde crece la frustración por la respuesta del gobierno al doble terremoto del pasado 24 de junio. La Guaira, la zona más afectada a 40 kilómetros de Caracas, parece una zona de guerra. Hileras de edificios colapsaron como castillos de naipes y se transformaron en montañas de arena y escombros. Barrios enteros quedaron a residuos a polvo. El doble sismo ocurrió el miércoles a las 18:06 hora local y provocó el colapso de casi 800 edificios, 189 de ellos totalmente, en un país sumido en una profunda crisis política y económica. Con una magnitud de 7.2 y 7.5 y separado por segundos de diferencia, fueron los más fuertes y devastadores registrados en América Latina. El del 7.5 fue hecho, de hecho, el más fuerte que ha golpeado Venezuela desde 1990. La ventana crítica de 72 horas para rescatar con vidas a personas atrapadas se ha cerrado. Expertos creen que, pasado ese plazo, la tarea se transformará básicamente en la recuperación de cadáveres. Todos dicen que ya no hay nadie, pero nosotros seguimos esperando aquí a ver si se puede sacar a alguien más. Esto lo declaró Eduardo Cardoso, un operario agrícola que acudió a ayudar a las labores de rescate en Tucacas, en la costa a unos 200 kilómetros al oeste de Caracas. Lo más difícil era cuando sentíamos esperanza en los túneles donde nos metíamos, rampando y quitando escombros, haciendo un trabajo de corazón, con mucha fe, y cuando llegábamos a los objetivos, las personas las encontrábamos sin vida. Esto lo contó Luis Sala, otro voluntario de 27 años.

Ana León, de 51 años, en Playa Los Cocos, en La Guaira. Hay pocos espacios habilitados para refugio debido a la cantidad de personas que quedamos en la calle, abundó por su parte Yelí Contreras, de 28 años. Bueno, aquí hay algo muy importante, y lo acaba de decir uno de los entrevistados en esta nota de prensa, es la confianza y la fe en Dios. Aunque naturalmente ya 72 horas no se va a poder hacer más nada, lo que es imposible para los hombres, para Dios es posible. No podemos perder la fe. Creemos que van a seguir sacando personas vivas de esos escombros. Mantener la calma, mantener sobre todo la fe, la confianza de que Dios es un Dios de los imposibles. Tenemos que creer que lo que no puede hacer el hombre, donde no puede llegar el hombre, puede llegar la mano de Dios. Son las 6:12 minutos, vamos con más música. Vamos con esto, de Argentina, La Mosca Sexy. Todos tenemos un amor.

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0: Enrique Iglesias. Es que se me va el dolor. Bailando con gente de zona. Sí, señores. Son las 6:25 minutos de la tarde, 6:25. Recordándote mensajería WhatsApp 9760-96258.
1: Enrique Iglesias.
0: Avanzamos en este lunes 29 de junio.
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0: Sí, señores, del año 2026. Ya casi se va el año, este mes de junio.
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0: Recordándote mensajería WhatsApp 9760-96258. 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
0: 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A todos ellos, mil gracias, mil bendiciones. Son las 6:30 minutos de la tarde. Vamos con música.
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0: Vamos con esto. El gran Martín Elías, Rolando Ochoa. El terremoto.

Bueno, escuchamos el gran Martín Elías con Rolando Ochoa. El terremoto. Son las 6:34 minutos de la tarde en el Tardeo Rumbero. 6:34 minutos. Avanzamos con más música. Vamos a escuchar a Mikiten, Mamacita.

0: en el Tardeo Rumbero, 6:38 minutos.
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0: Bueno, señores, el Brasil-Japón se acerca a la hora. El partido que trae todo lo que se le pide a un mundial. El segundo duelo de 16avos de final ofrece todo eso lo que el espectador espera de una Copa del Mundo. Un enfrentamiento entre Brasil y Japón, dos nacionalidades con personalidades muy marcadas, con un lugar propio en el imaginario colectivo, con dos maneras de radicalmente opuestas de afrontar la vida y también el juego. El de hoy es el partido perfecto para reunir ante la pantalla a los futboleros acérrimos con aquellos que dicen eso de que el fútbol solo veo el mundial. Bueno, si hay un hombre a seguir en el encuentro es Vinicius, quien viene de un partido en el de la fase de grupos ganado a Escocia, en el que se le vio encendido, pletórico, muy fino. Allí escorado en la banda de izquierda, es donde se encuentra cómodo el extremo armando la pierna para lanzar un regate. Aunque lo cierto es que Vinicius no está especialmente acertado en el regate. En la fase de grupos ha intentado 23 regates y solo ha salido exitoso de 7. Esos 16 regates fallidos de Vinicius, unidos a otros 8 de Rafinha, de los 9 que ha intentado, tienen gran parte de culpa de que Brasil sea el combinado que más ha regalado el balón después de un intento de regate, lo que ha ocurrido en 39 ocasiones. Ahí es cuando entran en juego el verdadero bloque sobre el que asienta la canariña, en el que Ancelotti confía. Bueno, Sion Suzuki, el hombre o el nombre propio de una selección sin estrella. Si Japón sigue soñando en este mundial, gran parte de la culpa la tiene Sion Suzuki. En una selección sin grandes estrellas mediáticas, el portero se ha convertido en el hombre sobre el que gira el equipo. Con solo 23 años ya es uno de los nombres propios del torneo, hasta el punto de que Brasil tendrá que superar primero al guardameta si quiere estar en los octavos de final. La historia de Suzuki rompe con el perfil tradicional del futbolista japonés. Nació en Newark, Estados Unidos. Es hijo de padre ganés y madre japonesa. Aunque apenas era un niño cuando su familia regresó a Uruguay, allí comenzó a jugar el fútbol y su progresión fue tan rápida que solo 18 años debutó con el Uruguay Red Diamond, convirtiéndose en el profesional más joven de la historia del club. Su explosión le abrió las puertas de Europa. El Sint-Truidense belga, un destino habitual, su desarrollo durante 3 temporadas demostró que estaba preparado para competir al máximo nivel. El pasado verano dio el salto al Parma, recién ascendido a la Serie A, donde no tardó en hacerse con la titularidad y en confiar que era uno de los porteros jóvenes con mayor protección del continente. Los números respaldan su crecimiento. En su primera temporada de Italia disputó 20 partidos de liga, dejó 5 porterías a cero y encajó únicamente 28 goles. Ese rendimiento le permitió llegar al Mundial como el guardameta titular de Jamike Murillasu y en el debut ante Países Bajos respondiendo con una actuación sobresaliente que resultó decisiva para rescatar un valioso empate 2-2. Bueno, frente a Brasil volverá a ser la principal esperanza de una selección que sabe que necesitará otra noche inspirada en su portero. Bueno, México. Entre la ilusión por la visita de España y la euforia por el Mundial, es un país hermano. En México se vive el fútbol como en pocos lugares del mundo. El país se encuentra albergando el Mundial por tercera vez en su historia, el primero de manera compartida con Estados Unidos y Canadá, y sus habitantes se han volcado con el evento. La buena marcha de su selección, que ha contado con sus partidos con victorias en la primera fase, ha espoleado aún más a su afición. Da igual que sea o no día de partido, los hinchas del Tri viven cada jornada como si lo fuera. Ataviados con su camiseta, los aficionados mexicanos hacen de cada jornada mundialista una fiesta. Oye, así no estén jugando su equipo, ellos andan con su camiseta verde, ¿eh? España ha sentido este calor en sus propias carnes, primero en Puebla, en el amistoso ante Perú previo al Mundial y hace unos días en Guadalajara con el enfrentamiento ante Uruguay, en el cierre de la fase de grupos. Los nuestros han recibido el apoyo de una hinchada que nos considera un país hermano y que se posicionó al lado de la Roja en el duelo ante la cuadra charrúa. Bueno, y Ancelotti, Carlos Ancelotti, antes de medirse a Japón, Brasil necesita mente, corazón e ideas claras. El italiano Carlos Ancelotti, seleccionador de la Caraniña, afirmó en la rueda de prensa previa al Brasil-Japón que su equipo necesitará mente, corazón e ideas claras para salir ganador del duelo de 16avos de final del Mundial 2026 que se disputará en el NRG Stadium en Houston. Mañana, o sea, el día de hoy, necesitaremos muchas cosas, mente, corazón, ideas claras. Tenemos que estar preparados para todo lo que pueda pasar en una eliminatoria. Y en una eliminatoria pueden pasar muchas cosas. El equipo está motivado, tiene confianza. Los últimos dos partidos salieron bien y el equipo está preparado por todo lo que puede pasar mañana. O sea, el día de hoy. Esto lo firmó Ancelotti en rueda de prensa. Esta nota es de ayer. Sí, señor, vamos a jugar un partido de fútbol importante dentro de un torneo importante, pero es un partido de fútbol. Para gestionar la presión tienes que enfocarte en lo que puedes hacer en el campo, en lo que puedes hacer enfocado en todos los aspectos. Es un partido que requiere esto contra un rival fuerte, organizado, con calidad, y necesitamos tener ideas claras. Esto lo añadió Ancelotti. Así que este partido promete muchísimo, así que pendiente porque esto será a partir de las 7 de la tarde, hora acá de España. Son las 6:44 minutos. Vámonos con esto de LKM. Es un pecado.

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Son las 6:54 minutos. Bueno, señora, llegando al final por la edición de hoy lunes 29 de junio del Tardeo Rumbero a través de Rumba 93.1 FM. Gracias a aquellos que nos escribieron a través del 976-096258. Gracias a aquellos que nos sintonizan a través del internet Rumba FM Zaragoza. Y por supuesto, cómo no saludar a aquellos que nos sintonizan a través del dial 93.1 de Rumba FM. Bueno, la invitación es para mañana a las 5 en punto de la tarde, donde estaremos en otra edición del Tardeo Rumbero. Bueno, y en la mañana, bien tempranito a las 7, estaremos en Conexión Rumbera con titulares, noticias, informaciones, entretenimiento, saludos, felicitaciones. Todo esto combinado con la mejor selección musical para que usted pase un día diferente en compañía de Rumba 93.1. Bueno, me despido, señores, deseando que terminen de pasar un lunes en bendiciones. Recordando como siempre, colocar la basura en su lugar, respetar las señales de tránsito, respetar a tu prójimo y sobre toda cosa guardada, guarda tu corazón, porque de él mana la vida, Zaragoza. Son las 6:55 minutos. Que tengas un bonito lunes, Zaragoza. Que Dios te bendiga. Nos escuchamos mañana. Quien estuvo con ustedes, Roberto Carlos López. Yo me voy con esto. Le voy a dejar con esto de Paulina Rubio.

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3: Bueno, ya son exactamente las 8:15. Iniciamos ya oficialmente De corazón a corazón, el programa más romántico en toda Zaragoza. Quien les habla, el coloquial viejo Miguel. Empezamos ya en esta noche romántica con todos los éxitos, todas las canciones románticas de hoy, de ayer y de siempre. De corazón a corazón, un programa creado para los enamorados. Bueno, ¿qué tal si iniciamos ya con el romanticismo, con el amor en esta tarde noche de día lunes? Con algo que hace Joe Dostin y esto que dice a ti. Éxito romántico en la 93.1.

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Oye, mi gran noche, el gran Rafael, el monstruo de la canción con tremendo éxito romántico. Bueno, y otra de las canciones que también ha sido solicitada en esta tarde-noche romántica es algo que hace el gran Miguel Gallardo y esto que dice otro ocupa mi lugar.

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Basta de llorar, deja de llorar por mí, que no lo merezco, es lo que dice el gran Manolo Galván con tremendo éxito romántico. Y otro también que también viene con sus éxitos, sus canciones románticas, se trata de Iván y esto que dice, te quiero tanto. El gran Iván con este éxito romántico.

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Ahí teníamos el gran José Luis Rodríguez, el Pumo, dueño de nada. También viene otro Juan, pero esta vez es Juan Bau, con esto que dice La Estrella de David.

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Bueno, ahí tenemos este gran éxito romántico, Tú con Él, de la famosa agrupación de Los Iracundos. Son exactamente ya las 9:45. Poco a poco estamos llegando ya al final de su programa de Corazón a Corazón. Ya lo sabes, si quieres escuchar un tema o una canción, me lo haces saber a través de nuestra línea del WhatsApp, el 976-096-258. Ahí estaremos para complacerlos a todos ustedes, a todos los enamorados en esta noche romántica. Bueno, y tenemos más canciones, más éxitos. Está Lolita, que me la están solicitando el día de hoy. Aquí la tenemos con el gran éxito No Renunciaré, la gran Lolita, con este hermoso tema. No Renunciaré en Rumba FM, la 93.1.

Ahí tenemos el gran amante bandido, el gran Miguel Bosé, con tremenda canción romántica. Bueno, ya son exactamente las 10 de la noche en punto. Me despido con un último tema, con algo que hace el gran Juan Erasmo Mochi. Con esta canción ya les digo yo hasta mañana. Mañana recuerden conectarse desde las 7 de la mañana con Roberto Carlos. Le sigue Angélica Branco. Y quien les habla, Miguel Ángel Rojas, en la conexión rumbera. Yo me despido con este tema hermoso de este gran artista, como lo es Juan Erasmo Mochi. Y esto que dice: ¿qué hay de raro o qué hay en tu mirada? ¿Qué hay en tu mirada? Éxitos, solo éxitos en Rumba FM. Con esto me despido y les digo hasta mañana. Dios les bendiga.

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